0: víctima.
1: No, pero si es que tengo...
0: Ah. A ver si te paras de nuevo.
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